0: hora. Las 8 y 2 minutos.
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hora. Las 8:33. 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

0: es tu hora. Las 9:01.
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0: 30 minutos. 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

0: hora, las 10 y 31 minutos. 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

0: Es tu hora. Las 11 en punto.
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0: hora, las 11 y 30 minutos. 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

0: es tu hora. Las 12 y un minuto. 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

0: 12:32.
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0: tu hora. La una.
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0: es tu hora. La 1:31. 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

0: tu hora. Las 2:01.
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6: Observa tus defectos y conocerás tus virtudes. Aprende a vivir y sabrás morir bien. Estudia el pasado si quieres pronosticar el futuro. Hay frases que se adjudican a determinados personajes de la historia. No podemos saber si realmente fueron sus autores, pero en el caso de Confucio, filósofo chino del siglo VI a.C., sabemos que sus frases y su forma de pensar han guiado a una cultura entera hasta hoy. Dicen que al hablar, utilizaba frases breves y abiertas a varias interpretaciones. Su pensamiento se basaba en el culto a la sabiduría ancestral y creía que era necesario llevar una vida virtuosa, buscando siempre la armonía entre la moral interna y el mundo físico, esto es, el actuar de cada individuo afecta directamente al entorno. Maestros y gobernantes debían ser ejemplo de benevolencia, austeridad y virtud moral, pues una mala interpretación de las enseñanzas ancestrales podría llevar a grandes catástrofes sociales o naturales. Durante su vida, Confucio recorrió los pequeños reinos que después conformarían lo que hoy conocemos como China, compartiendo sus pensamientos con la esperanza de promover la paz, especialmente entre los gobernantes. Pero no le fue como habría querido y decidió fundar una escuela abierta para estudiantes de todas las clases sociales. Además, escribió algunos libros, pero su filosofía quedaría plasmada en obras muy posteriores a su muerte. Las Analectas, Mencio, Gran Saber y Doctrina de la Medianía son cuatro libros que, basados en relatos indirectos, recogen pasajes de la vida de Confucio, así como sus enseñanzas. Recién 4 siglos después, el confucianismo se establecía como un sistema ético de comportamiento y gobernanza en China, y es hasta hoy la tradición más fuerte de ese país, según la cual las personas llevamos dentro virtudes que nos enseñan el camino correcto. Según esto, no sería necesario el uso de la fuerza para imponer el orden jerárquico, pues el respeto y la obediencia son simplemente el camino que nos dicta nuestra propia moral. Para la filosofía confuciana, los seres humanos nacemos iguales, y si recibimos la enseñanza correcta, todos podemos llegar a ser grandes sabios. Además, resalta la importancia de valores como la familia, la prudencia, el respeto, en fin. Frases memorables, hombres sabios, escrituras que recogen la búsqueda inherente del ser humano hacia el bien, la fraternidad y la justicia, desde las más diversas esquinas del planeta y en todos los tiempos de nuestra historia.
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0: Es tu hora. Las 2:30.
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0: tu hora. Las 3.
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0: tu hora. Las 3:33. 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

0: Es tu hora. Las 4:01.
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0: Es tu hora. Las 4:30. 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

0: es tu hora. Las 5.
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0: tu hora. Las 5 y 30 minutos. 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

0: 6 y 20 minutos.
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las 6 y 23 minutos. 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Las 6 y 23 minutos.

0: es tu hora. Las 6:31.
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0: Las 6:32.

0: 6:51.
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0: Las 7 y 3 minutos.
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0: Las 7 y 3 minutos.

0: hora, las 7:30.
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0: 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Las 7:31.
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7:41. Música Supersónica. Las 7:41.

0: es tu hora. Las 8 en punto.
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0: las 8 y 7 minutos. 24-7.
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0: las 8 y 11 minutos.
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0: Las 8 y 11 minutos.

0: las 8:14.
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0: las 8:25.
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0: Las 8:25.

0: tu hora, las 8:30. 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
2: Las 8 y 31 minutos. 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

0: las 8:52.
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0: Las 8:52.

0: Es tu hora. Las 9:03.
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1: Fue construida hacia mediados del siglo XV y abandonada poco menos de 100 años después. Con el tiempo quedó en el olvido. Hiram Bingham, profesor y arqueólogo, se dedicó al estudio de la historia latinoamericana, especialmente las culturas que vivían en la cordillera de los Andes. Así llegó, en 1911, con una expedición financiada por la National Geographic Society y la Universidad de Yale, hasta el Valle de Urubamba, en el Perú. La mañana del 24 de julio, avistó en lo alto de la montaña algo que le parecían restos arqueológicos. Un habitante de esa región, Melchor Arteaga, le había comentado sobre la existencia de unas ruinas inexploradas, así que decidió aplicar sus conocimientos de montañismo y subir hasta ese lugar. Al llegar, pensó que había encontrado lo que buscaba, los restos de Vilcabamba, la ciudad perdida de los incas. Hoy sabemos que había llegado hasta uno de los tesoros más preciados del Perú y del mundo, Machu Picchu. Enclavada en medio de una zona sagrada entre dos cadenas de montañas que atraviesan las aguas del río Urubamba, el noveno inca del Tahuantinsuyo, Pachacútec, la habría mandado construir como residencia, pero además como un santuario para Aquias y Mamacunas, las llamadas Vírgenes del Sol. Ubicada en las alturas de los Andes, por sobre los 2.000 metros, era un lugar de difícil acceso, ideal para protegerse de los enemigos. Además de puestos de vigilancia, templos y altares, Machu Picchu era un asentamiento autónomo, provisto de un sistema de terrazas de cultivo, canales de agua que transportaban el agua de lluvia y unas 200 construcciones para cerca de 1.000 personas, de nobleza a sirvientes. Los arqueólogos han encontrado restos que indican que allí vivían tanto la nobleza como los sirvientes. Muchos de ellos incluso provenían de las regiones más lejanas del imperio, que, cabe destacar, abarcaba unos 2 millones de kilómetros cuadrados. En el sitio arqueológico se han encontrado casi 5.000 objetos de estudio. Todos ellos hablan de un centro cultural próspero y bien organizado. Bueno, hablamos del Imperio de los Incas, descendientes de la cultura Tiahuanaco, cuya capital estaba ubicada junto al lago sagrado Titicaca y que comenzó a decaer entre los siglos X y XI por causas que aún no están bien claras. Lo cierto es que hacia el siglo XII, los incas, los hijos del sol, emigraron hacia el norte y fundaron Cusco, que sería la capital de un imperio que abarcaría parte de Colombia, Ecuador, Perú, Bolivia, el norte de Chile y el noroeste de Argentina. Construyeron miles de kilómetros de senderos para conectar Cusco a todos sus territorios. Sus sofisticadas edificaciones eran a prueba de sismos y estaban hechas con piedras que calzaban perfectamente en una época en que no existía la tecnología de hoy. Por mucho tiempo se creyó que no tenían escritura, pero tenían, de hecho, un sistema de registro bastante complejo y exacto llamado quipu, del quechua nudo, que se constituía justamente en una intrincada combinación de hilos y cordeles de diferentes colores y materiales provistos de nudos. Los incas, como sus ancestros, llegaron a formar un imperio próspero, basado en sus creencias religiosas, en la economía agrícola y en una estructura social organizada. Sin embargo, sus últimos gobernantes tuvieron que lidiar con ambiciosos conquistadores que llegaron desde Europa en busca de tesoros y fortuna. Es probable que esta haya sido la razón por la que la llamada joya del Perú fuera abandonada. Aún quedan misterios por resolver en Machu Picchu. Fue declarada Patrimonio de la Humanidad en 1983 y es una de las 7 maravillas del mundo moderno desde 2007. Mientras recibe a unos 4.000 turistas cada día, Aguas Calientes, o Machu Picchu Pueblo, se convirtió en la primera ciudad 100% sostenible de Latinoamérica, al procesar casi el total de sus residuos orgánicos e inorgánicos. Probablemente el punto de encuentro perfecto entre la genialidad del pasado y la presente.
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3: Las 10 de la mañana
4: y 8 minutos.
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1: ¿Cómo están? Día viernes. Viernes, viernes, viernes. Y el cuerpo lo sabe. Tenemos un día con nubes, pero no está lloviendo. ¿Cómo va la mañana, gente? ¿Cuántos estaban esperando este día viernes? Me imagino que varios. Bueno, la idea es acompañarlos durante este rato. Hay harta información, ¿eh? Le traigo harta información. La verdad es que estuve buscando cosas interesantes. Hay unas cosas que son bastante interesantes, no sé si otras. Pero bueno, acá estamos. Es lo que hay. Y vamos a estar durante este rato tocando esas canciones que se escuchan. Y por supuesto también vamos a ir con la info necesaria para que esta mañana se haga más cortita. Stay for the night. Y Tiran y Martin Garrix. Bienvenidos todos y todas.

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1: Estamos haciendo la Conexión Sónica de día viernes 29, penúltimo día del mes.

me estaban preguntando si sabía cuándo era el Día del Padre. La verdad es que, claro que sé, pero generalmente el Día del Padre pasa como sin pena ni gloria. Bueno, el Día del Padre oficialmente en nuestro país se va a celebrar el domingo 21 de junio de este 2026, aunque la fecha oficial en el calendario nacional está fijada por decreto para el día 19 de junio. La conmemoración comercial y familiar se traslada tradicionalmente al tercer domingo del mes. Así que ya lo saben. Vayan preparando los calcetines, que el Día del Padre se va a celebrar el día domingo 21 de junio. Por eso tenían confusión. Lo que pasa es que oficialmente

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1: Las 10 de la mañana y 30 minutos.

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1: Estamos haciendo la Conexión Sónica día viernes. Quiero contarte que, bueno, lo hemos dicho durante la semana, mañana y el domingo se va a celebrar el Día del Patrimonio Cultural y hay hartas actividades acá en Lota. Este 30 y 31 de mayo vive el Día del Patrimonio Cultural. Hay invitaciones por parte de la Fundación CEPAS que están invitando a recorrer y descubrir parte de la historia, memoria y patrimonio de la Cuenca del Carbón a través de actividades gratuitas en distintos espacios patrimoniales de la comuna. Durante ambas jornadas se van a poder visitar el Museo Histórico de Lota, el Parque Isidora Cousiño, el Pabellón 83, el Pueblito Minero, además de participar en guiaturas, exposiciones, ferias culturales y actividades familiares, música en vivo y muchas sorpresas más. Entre las que podemos destacar está la visita al Museo Histórico de Lota, abierto durante toda la jornada. Estas guiaturas caracterizadas con las Isidoras, cada una hora con premios para las y los asistentes. Exhibición de documentales patrimoniales vinculados a la historia y memoria de Lota. Exposición fotográfica patrimonial del fotógrafo Rodrigo Díaz. Guiaturas especiales para niños y niñas. Además, en el Parque Isidora Cousiño va a estar abierto los dos días, de 10 a 18 horas. Están las guiaturas patrimoniales cada una hora con premios para los asistentes. Además, se va a hacer el lanzamiento de la guía del parque en colaboración con la Universidad San Sebastián. Va a estar la Feria Patrimonial Lota Cultura Carbón y Costumbres. Y por otra parte, también está la zona de food truck para comer rico, espacios de emprendedores locales, concursos y sorpresas durante toda la jornada. Concurso al mejor manche minero, concurso al comilón de la galería, música en vivo y sorpresas. Todo esto lo invita a la Fundación CEPAS. Así que tienen un fin de semana lleno de historia en el Día del Patrimonio. Estamos haciendo junto a ustedes la Conexión Sónica en día viernes. Se siente el ambiente ya de un nuevo fin de semana. De ahí vamos a revisar el pronóstico del tiempo. Hay algo de solcito que quiere aparecer. Peter Brown, canción del año 1983. Estamos haciendo la Conexión Sónica.
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1: Seguimos haciendo los clásicos a esta hora de la mañana. Y en este bloque hemos estado revisando clásicos que han formado parte de tu vida, que los has escuchado en algún momento. Oye, quiero contarte que la FIFA va a llevar el Mundial 2026 a YouTube con contenido exclusivo. La FIFA anunció una alianza estratégica con YouTube para convertir a la plataforma en uno de los principales espacios digitales del Mundial 2026, que está ahí, a la vuelta de la esquina. El torneo se va a disputar en Estados Unidos, México y Canadá. El acuerdo busca modernizar la forma en que los aficionados consumen el fútbol y amplían el alcance global de la competencia. Bueno, es sabido que hoy día YouTube se ha transformado en quizás la plataforma global más importante para entregar contenido. Tanto así que los canales de televisión han, de alguna manera, comenzado a utilizar esta plataforma para llevar de manera permanente sus emisiones. Bueno, la alianza entre la FIFA y YouTube marca un cambio importante en la forma en que se va a vivir este Mundial 2026 a nivel digital. El objetivo principal es acercar el torneo, como decía, a nuevas audiencias mediante contenidos exclusivos, transmisiones complementarias, clips en tiempo real, resúmenes, material detrás de las cámaras y experiencias interactivas para los fanáticos. De acuerdo a lo que indican, busca potenciar el consumo multiplataforma, considerando que gran parte del público joven sigue el deporte desde dispositivos móviles y redes digitales, más que desde un televisión o desde un televisor tradicional o un Smart TV tradicional. Además, YouTube se va a transformar en una vitrina clave para creadores de contenido, reacciones, análisis, programación especial relacionada con el Mundial. Esta nueva Copa del Mundo 2026 será el primero con 48 selecciones participantes y se va a desarrollar en Estados Unidos, México y Canadá, convirtiéndose también en el torneo más grande de la historia de la FIFA y del fútbol. Esta estrategia digital apunta a generar una cobertura más global, inmediata y personalizada para millones de usuarios conectados diariamente a las plataformas online. Vamos a ver qué nos trae este cambio digital que estamos viviendo y cómo YouTube podría transformarse en el nuevo rey, ¿cierto?, de la emisión digital a través de esta plataforma. Nos vamos a quedar con una canción del año 1984. Forma parte de este bloque de clásicos de los 80s. Phil Oakey y Giorgio Moroder. Together in Electric Dreams, canción del año 1984.

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1: Ya, vamos a hacer pausa. Venimos enseguida para seguir compartiendo junto a ustedes esta Conexión Sónica de viernes. No se olviden, mañana vamos a estar con el Top 20, las 20 canciones dance más importantes del planeta.
2: Welcome. 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
2: Las 11 de la mañana y 2 minutos.
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1: Seguimos acá en la radio haciendo la Conexión Sónica y tengo un señor que recapo en lo que hace, ¿no? Incluso forma parte del ecosistema del Biobío y es como el embajador, el youtuber del ecosistema del Biobío. Bueno, si usted, estoy seguro que si yo les doy el Instagram, lo van a ubicar. Y genera una cantidad de contenido todos los días para los emprendedores. Estoy con don Felipe Seguel. A ver, Felipe, ese es el tuyo, si no me equivoco, porque ayer hizo unos cambios. A ver, diga hola.
2: Hola.
1: Sí, ahí está.
2: Sí, sí.
1: Ahí está.
2: Oye,
1: ¿cómo estás, Felipe?
2: Bien, pues bien.
1: ¿Te consideras un youtuber del ecosistema?
2: No me considero ni youtuber ni influencer incluso. Y se ríen de los amigos del ecosistema, pero más en mi casa, en mi familia, mis hijas se ríen porque dicen que soy un influencer y yo no soy. Lo estoy muy claro.
1: Tú, yo creo que tú no te consideras, pero resulta que sí estás influenciando gente porque yo te tengo. Yo te sigo hace mucho rato, antes que nos conociéramos, porque justamente me llamaba mucho la atención. Básicamente, mira, yo siempre a la gente le trato de simplificar, porque cuando hablamos, por ejemplo, de podcast, oigan, si los podcasts no lo inventaron ahora, los podcasts han sido la entrevista toda la vida, y hoy día se llaman podcast, mañana van a tener otro nombre, y así van a ir evolucionando, y lo que tú haces son microcápsulas informativas.
2: Eso voy yo, de menos de un minuto, ojalá que nunca lo logro, siempre nunca logro hablar en menos de un minuto, pero...
1: Claro, pero tú estás permanentemente informando, y a la vez... ¿Cierto? Estás influenciando a gente, la estás influenciando de buena manera, de llevándolas por un camino.
2: Seguramente yo tengo un concepto errado que no me digo influencer, porque este es un tema que a mí en lo personal me ha costado mucho. Yo trabajaba, tú sabes, yo trabajaba en empresas, en la Corfo, pues, 10 años en empresas de tecnología, y para no irme a Conce, de Conce a Santiago, armé mi empresa. Eso es lentísimo, ¿no? Una consultora de proyectos de innovación, lentísimo. Y alguien me dijo, ¿por qué no haces videos por Instagram? Y yo dije que era una locura, que eso no lo iba a hacer nunca y que no me gustaba.
1: Pero hoy día lo haces como...
2: Y lo empecé a hacer y no lo paré de hacer. Y me encanta lo que hago, me gusta, me emociona.
1: ¿Lo editas tú o tienes a alguien que te hace las...
2: No, todo lo hago yo.
1: O sea, ya está el perito, entonces.
2: Es que nació así porque había... Yo tenía una radio antes, que lo habíamos hablado, y en la radio había productoria, audiovisual, gente que te ayudaba, y era siempre lento. Entonces, si un video ahora, sale mañana, ¿cachai? Entonces... El otro día me junté con uno de ellos y grabé, dije, me voy a grabar. Me dijo, ¿te grabo? Porque estamos en una cosa familiar. Me dijo, ¿te grabo? No, me grabo yo. Y no, pero yo te lo grabo con mi cámara bacán, porque es un audiovisual, y te lo mando y te lo envío y lo subí a la noche cuando llegué a la casa. Dije, mira, me grabé mientras él hablaba. Me sentamos a la mesa, lo edité, lo subí. Cuando terminamos de la tarde, digamos, cuando él se iba a ir, yo tenía 10.000 reproducciones. Entonces, esa velocidad no la podía aguantar con un tercero.
1: Claro, eso es lo que...
2: Entonces,
1: pasa.
2: Yo aprendí a editar solo, yo me pago mis aplicaciones, por supuesto, y aprendí a editar solo para darle la meta que tengo yo de subir un video al día, que es una meta mía. Mi meta es responder a todas las personas que me escriben por Instagram y subir un video al día.
1: ¿Cuántos seguidores tienes, Felipe?
2: Hoy día, 47, si no me equivoco, 47.000 en Instagram.
1: Muchos seguidores.
2: En Facebook son como 15.000. En LinkedIn, que igual es un público, son como 5.000. Y en TikTok menos, ahí son 12.000.
1: Bueno, pero, o sea, hay una tremenda comunidad. Entonces, ya esto de ser influencer, no podéis dejarlo pasar. O sea,
2: no me asumo,
1: O sea, puede que tú no te asumas, pero la gente que te sigue, sí.
2: Pero, por ejemplo, marcas me han ofrecido, pues, estamos hablando de Naker, pero me ofrecen hacer cosas. Por ejemplo, marcas de estas empresas de los RP, me ofrecen. No lo hago con todas. Ahora lo hago con una, no sé si la puedo nombrar, Tienda Nube, lo hago con otra, con 3 o 4 específicamente, pero mi idea es todos los días llegar con un video que tenga que ver de innovación y emprendimiento o fondos públicos a las personas, y más allá de lo que pase después del video. O sea, subí un video el otro día de cómo un taxista le había contado al dueño de Waze que la aplicación de Waze. Entonces, eso no me va a generar venta a mí, no le va a generar a nadie, pero a alguien le va a generar un buen día en la mañana. Decir, mira,
1: es que justamente eso. Yo estuve ayer con Claudio Basualto acá hablando,
2: escribió un libro,
1: sí,
2: ¿no?
1: Estuvimos hablando justamente de su libro, y una de las cosas que digamos coincidíamos, digamos, en la conversación, es que yo tengo una ventaja que no tiene todo el mundo, que es poder estar detrás de un micrófono y todos los días tratar de estar contando cosas. No sé si es contar cosas, de repente hay días que me da por hablar. de cosas mías, de o tratar de transmitir lo que a uno le pasa, que en algún momento le puede haber pasado o le puede servir a otra persona. Si básicamente yo creo que eso, la experiencia o cosas que te pasan en el camino.
2: Claro, pero
1: esa cotidianidad,
2: ¿no?
1: Que la idea es poder hacer. Mira, yo tengo que estar aquí de las 10 a las 12. Hay alguien que está en algún lugar a la misma hora que yo, que viene, que va partiendo igual que yo, o que ya partió mucho más temprano, cuando yo ni siquiera estaba pensando en venirme a la radio y estaba trabajando. Y la idea es que en este rato les cuente algo, les toque una canción que lo haga viajar.
2: Es muy chistoso lo que tú dices, porque a mí, como te digo, me cuesta, pero ya lo tengo súper asumido. Que no sé si el evento LTM, por ejemplo, que es un evento grande en Santiago, cuando yo voy, es muy chistoso porque la gente me pide fotos, pues, y me muero de vergüenza. Y mi socio se muere de la risa y él me ofrece y todo. Ayer fui a Chillán a un evento de la Universidad de Concepción, a una charla que teníamos que hacer, y entramos y una chica que estaba ahí de la organizadora me dice: oye, antes que te entres, ¿puedo tomar una foto contigo que te sigo? Digo, no me da eso, que me da vergüenza, y me da vergüenza, entonces tampoco quiero quedar de pesado. Y después, bueno, nos tomó la foto, chistoso, y un señor, era de agroalimentos, no sé, señor, es súper escopetado, empresarios grandes, y vi un señor que opinaba fuerte porque trajeron unos expositores franceses, un proyecto Core fue un viraliza, y el señor chileno tenía cosas importantes, hacía cosas grandes, se acerca después y me dice: no sé cómo decirte esto, y dice, porque yo hice una charla como de una hora, entonces dije, voy a criticar la charla, el hombre, un taller, entonces me dice, no sé cómo decirte, pero toma una foto porque yo y mi señora te seguimos TikTok, entonces quiero decir que te vi.
1: Es que yo te lo digo, yo que te veo.
2: Pero yo me muero de vergüenza con eso, te lo juro.
1: Pero la gracia tuya, Felipe, es que primero lo haces de una manera súper didáctica, y segundo, no cualquiera tiene esa facilidad. Tú descubriste que en tan poquito tiempo, y hoy día con esto de las redes sociales, que hay millones de personas que están tratando de hacer contenido, tú tienes esa capacidad de poder poner en tu mensaje desde el inicio, hacer clic con la persona para que termine de ver.
2: Ya, pero te digo algo, eso se estudia, no se aprende así nomás, para que la gente crea que lo tiene. Yo me he leído 10 libros de marca personal, me he leído 10 libros de storytelling, tengo clarito el libro Biblia que se llama Contagioso, que es el libro que tienes que leerte 4 o 5 veces si quieres llegar a contenido. Tengo clarito que la clave es un gancho, una retención y un mensaje final en menos de 50 segundos.
1: Sí, pero ¿cachai? Hay algo importante que creo yo. ¿Qué es saber de lo que estás hablando?
2: Ah, bueno, que eso es lo único que yo no he inventado hoy día. Como dice mi mamá, sacúdete y es lo que sabe hacer, ¿cachai? Entonces yo hice eso. Mi mamá le nombró harto también.
1: Entonces hay mucha gente que quiere hacer contenido, pero contenido que no es de ellos. Por lo tanto, es complejo.
2: En el mundo mío, de la innovación y el emprendimiento, pasa muchísimo. Tú ves muchísimas personas, y es peligroso, porque como están metidos los fondos públicos, los proyectos, tienes que ser responsable con los consejos que das, con las opiniones que das. Por ejemplo, yo soy de los pocos, diría, que de repente me meto en, no sé si en política, pero le hablo a las autoridades, ¿cierto? Hay cosas que de repente no me gustan y las digo, claramente. Tienes que decirlas bien, porque si le decís mal.
1: La ventaja tuya es que tú estuviste dentro del sistema.
2: Sí, yo me aprovecho de eso un poco.
1: Y esa es una ventaja cuando uno está conoce cómo son las reglas del juego. Uno puede con propiedad, ¿cierto?, después cuestionar cuando uno ve que sabe que las reglas son de alguna manera y están cambiando el camino. A ver, aquí hay algo.
2: Oye, entre nosotros se enojan, ¿eh? Entre nosotros me escriben, me llaman, se enojan. No les contesto, sí, que no me llamen más, pues no les contesto, pero se enojan, me escriben. O lo veo una autoridad grande de esta región en un evento, Coffee, me encaró. Y fue duro. Y yo me arranqué. Si a la larga que iba a ser uno, no va a enfrentar nada. Yo me voy, nomás me arranqué, me escapé, lo que más pude para salirme de ese momento incómodo. Pero lo que más le decía yo, qué bueno que vean los videos. Eso es bueno.
1: Lógico.
2: En mi defensa.
1: Eso es lo mejor que puede pasar. Oye, Felipe, hablando de que tú estuviste dentro del sistema, hoy día hay hartos fondos abiertos.
2: Todos.
1: Entonces, Yo creo que este es el momento de... Pero ¿lo abrieron, ya hay plata o lo abrieron porque hay que abrirlo nomás, porque hay que hacer el...
2: Ahí tengo la duda. Fecha.
1: Entonces, es que eso también es importante.
2: No, pero tengo datos, mira. El Semilla Inicia de Bio Bio, que abrió aquí para hombres y mujeres en la región del Bio Bio.
1: ¿Podemos de alguna manera que si bien hay gente que ubica algo...
2: Explicarlo
1: básicamente.
2: Existen, en el grupo de los fondos públicos, te lo digo siempre, existen dos grupos. Los proyectos que buscan certeza y los que buscan incerteza. Los que buscan certeza son todos los que tú puedes mirar un flujo de caja porque eso es certero. Instalarte con un restaurante, con un taller mecánico, con un aserradero.
1: O sea, un tangible.
2: Sí, y eso generalmente se mide en un flujo de caja por lo que acabas de decir. Porque es un tangible, un activo que tienes que comprar, se deprecia, se saca a la venta y se calcula. Si el dueño de la Hellmann's Mayo va al banco a pedir un crédito porque se quiere instalar con una planta Hellmann's en Temuco, lo más probable es que le den el crédito. Si dos cabros jóvenes que hacen una mayo con un algoritmo quieren hacer una mayo con un algoritmo que parece huevo pero que no es huevo, es un garbanzo, y se quieren llamar Not Mayo, no hay crédito, porque no sabes cómo les va a ir a esa mayo que es con un algoritmo.
1: Por muy tangible que sea,
2: pero ¿qué? ¿Cuánto va a vender? ¿A quién le va a gustar? Not Mayo se convirtió en un unicornio porque se fue a un Semilla, un startup chile, después se fue a los Venture y después de eso dijo, mi público es vegano, nace para público vegano. Hoy día el 90% del público de Not Mayo no es vegano. ¿Tú seguramente has comido Not Mayo alguna vez?
1: No.
2: Ya, bueno, mucha gente que nos está escuchando la ha comido en el supermercado, la ha comprado y no es vegana. Entonces, esa incertidumbre se llama proyecto de innovación. Y ahí te dejas afuera porque los certeros son Cercotec y uno de Corfo, que en esta región es muy fuerte, que es un proyecto de inversión para comprar activos, y te vas a los de innovación que van de 15 millones a 1.000 millones de pesos. Y ahí son 51 fondos en Chile más o menos de Corfo nomás, y son 200 millones de dólares al año que transfiere la Corfo para allá, a este mundo donde el resultado no lo pueden ver en el flujo caja, para que lo entendáis así. Y ese mundo se divide en dos mundos nuevos. Los que buscan innovación en modelo de negocio, cuando la técnica está completamente resuelta, pero el modelo tengo que hacer que la gente consuma de otra forma. Y ahí van de 15 millones a 60 millones. Y ahí está el Semilla Inicia, para empresas nuevas, generalmente menos de 18 meses, sin venta, o personas naturales. Si tiene una venta en innovación de al menos 100 mil pesos en innovación, que es lo difícil, puede postular a los 45 del Semilla Expande, que para mujeres son 51. La Startup Chile con sus tres líneas. Y ahí están abiertos hoy día dos convocatorias importantes a nivel nacional. El Inicia y el Expande para mujeres de 17 millones y 51 millones. Y el Semilla Inicia acá en Bio Bio.
1: ¿A cuánta gente que es importante también poder decirlo? Porque hay mucha gente que se hace expectativas.
2: Yo te explico, mira.
1: ¿Cuántas personas pueden con esa plata adjudicarse?
2: Me parece que por el monto que publicaron en las bases o publicaron los cupos, el monto me parece, no me acuerdo bien, me lo dijo mi socio abogado, entonces trato de olvidarme y fue abogado por 12 años, entonces yo como que esa parte no la ocupo. Y él, son como 12 cupos, 12, 15 cupos que hay en Bio Bio.
1: ¿Del Bio Bio?
2: De Bio Bio. Es poco.
1: ¿Se presentan cuánto?
2: 200, 300 deben presentar. Es poco. Yo me acuerdo cuando nos fuimos nosotros del tiempo de la Corfo, Jorge era el jefe de emprendimiento de la Corfo, de acá la de Bio Bio, y él se fue. Y el Semilla Inicia se llamaba PRAE, ante otro nombre, para regiones, y era 25 millones. Y él aprobó 60 proyectos cuando se fue. Entonces, claro, ahora 12, dice, oye, pero deberíamos ir en 100, dice, uno, no sé, lo quiere mirar. Pero también sirven los nacionales, ¿ya?
1: Pero igual va creciendo a nivel nacional, mayor participante y el monto no crece mucho.
2: Sí, entonces, pues mira, en el último a nivel nacional postularon 3.340 proyectos, algo así, y creo que pudieron evaluar con 900 proyectos. Los otros que te digo que no pudieron evaluar son todos los que postularon mal, que eran certeros y postularon un fondo incertero porque le dicen emprendedor a todo el mundo y los emprendedores son los que venden innovación, pero como les decimos a todos, postularon las panaderías, todo eso que no les correspondía, que les correspondía el Cercotec.
1: En el fondo, básicamente, que al llevarlo a ese lenguaje, ayer hablaba de esto, de este, lamentablemente este mundo del emprendimiento.
2: Se llama corfeano el idioma.
1: Tiene, sí, cierto, sí. Tiene que no entienden cuánto. Los que participan todos los años, los contáis.
2: Mi pega, si te fijáis en los videos todo el rato, yo tengo una asesoría que es para ver si a cuál puede postular. O sea, la clave es apuntarle al fondo correcto primero. Entonces, vieres tú todas las consultas que me llegan a mí cuando publico, no sé, pues el de Semilla Inicia, un video que hice, tiene 150 mil reproducciones. De esas 150 mil me llegaron 800 consultas, por cierto, de gente que quería un servicio para postular. De esas 800, 20 eran correctas. Todas las otras eran Cercotec.
1: Lo que pasa es que hoy día, dada la situación del mercado, que está extremadamente dura en el área que sea, hay muchos emprendedores que están buscando, porque lógicamente tú, si yo vendo lente, tengo un lente, lo vendo, genero lucas. ¿Cuántos lentes tengo que vender, cierto, para poder primero sobrevivir como óptica? Y segundo, que me vaya quedando un margen para decir, no sé, mañana quiero, necesito comprar una maquinita para hacer algo.
2: Entonces, si tú tienes que comprar la maquinita o quieres comprar más lente, eso es certero, tú lo puedes calcular.
1: Por eso, en el fondo es un tangible.
2: Un activo, le vamos a decir, sí, pero tangible, entiendo lo que tangible toca. Pero en términos técnicos sí es
1: técnico,
2: activo.
1: Técnico, claro, pero
2: sí.
1: Yo quiero traducírselo a la
2: tangible,
1: gente.
2: Sí, o sea, tangible.
1: Yo vendo intangible, vendo aire.
2: Sí, y puede seguir siendo tradicional, pero mira, tengo un proyecto de óptica que lo postulamos a Startup Chile. Son gallos que han trabajado ópticas toda su vida, pero cambian el modelo de negocio a través de una plataforma y en articulación con esos lentes que pasan en un comodato y funcionan de otra forma. Tú compras tickets, no compras lentes, pero igual te llega un lente. El modelo de negocio es completamente distinto y ellos están postulando Startup Chile.
1: Lo que pasa que hoy día...
2: Pero no necesitan lentes para comprarme.
1: Mira, dentro del modelo de la radio, ¿cierto? Y lo he venido leyendo hace mucho rato, el modelo cambió también. Ah, hoy sí. Día, por algo, las radios ya tienen que ser multimedia.
2: Sí, obvio.
1: Entonces ha ido cambiando todo este modelo y me imagino que también todos los empresarios han tenido que ir buscándole las cuatro patas al gato para poder que el negocio... Lo que pasa es que hoy día, y lo conversamos ayer también, con esta revolución de la inteligencia artificial, del avance de la tecnología, esto ha obligado a que todos los modelos, en lo que sea, cambien.
2: No, pues, y eso es otra cosa. Hace 2 años atrás postulábamos un proyecto y poníamos IA, y ese proyecto ganaba porque era con IA. Hoy día todos los semi-inicia Startup Chile, todos van con IA. Es el desde. Hoy día... el presentarte con una maqueta, un prototipo, cada vez no va a ser tan diferenciador porque con cloud lo hacen todos. Yo tengo clientes que han hecho su plataforma completa con cloud. Nosotros tenemos un cliente con Jorge en Santiago que postuló un proyecto en Startup Chile, lo perdimos. Vamos a ir a repostulación y me dice, no puedo repostular. Pucha, pero si no te cobro por repostular. Y al final la vendieron. ¿Cachai? Entonces, esa velocidad, el vicepresidente nuevo de Corfo lo dijo en una entrevista. Vamos a tener que ver tanto la IA para nuestro proceso y la IA para nuestros
1: Estado, los servicios del Estado hoy día no funcionan con IA.
2: Sí, ahí es un desafío que tienen la Corfo, la NIT, la Startup Chile lo hace muy bien, pero la Corfo y la NIT lo tienen un desafío de ocupar mucha IA para sus procesos, para ver sus cosas, para ser más rápido, para responder. Ahora mismo en el Semillinicia Nacional, que abrió hace como 2 o 3 semanas, que cierra el 15 de junio, las cartas de los motivos de rechazo del proyecto anterior están llegando ayer. Entonces, pucha, a lo mejor tienen mucha pega, y lo entiendo completamente, fui ejecutivo, sé lo que es esa pega, pero a lo mejor se podrían haber apurado en otros procesos con IA, para eso darlo al detalle, no estandarizado,
1: claro, porque
2: a la gente le sirve mucho su carta. Po.
1: Claro, lo que pasa es que suele ocurrir que todo tipo de observación hoy día en un proyecto, muchas veces te llega tarde, incluso, claro, te llega. Pero el plazo para responder es tan corto y el papel no es capaz. Tú sabes que hay trámites que todavía son manuales.
2: Sí, pues pasa.
1: Por ejemplo, trámites notariales. Hay todavía, sí, sobre todo las primeras sociedades, estas que son de papel. Eso es terrible. Hay que...
2: Entonces, ahí, por ejemplo, hay otro punto. Pues están llegando cartas, yo lo veo, pues nosotros tenemos muchos clientes. Tuvo un proyecto de huevos. Y este tiene otro proyecto de casas. ¿Ya? Y la carta de rechazo es la misma. Y me atrevo a decir que es la misma. Entonces, tú decís, chuta, va encima. Entonces, son como medias genéricas en algunos casos, a nivel nacional sobre todo. Entonces, ¿por qué? Porque entiendo el volumen y todo. Pero y el vice de nuevo de Corfo, que se llama Pepe Mujica, José Mujica, dijo que iban a ocupar IA para acelerar los procesos que ellos tienen para tener mucho más tiempo para ponerle foco al usuario. Esperemos que sea así.
1: Yo... Hoy día, desde tu mirada de estar asesorando a la gente que postula a los proyectos y este conocimiento, ¿cómo se ve este proceso de postulación? ¿Cómo lo ves tú?
2: Pucha, yo soy súper positivo en ese sentido, porque yo viví el anterior. Yo entré a la Corfo a trabajar en el 2011, eran con archivadores. La gente tenía que llevar el archivador y subir antes de las 4 de la tarde. Y si eran las 4:01, tenía que mirar. Sí, pero tenía que mirar simpático al ejecutivo para que hiciera el checklist. Y ojalá que en ese checklist, que no, yo lo hacía, era como trajo, no trajo, que no le faltara nada. Y hoy día, comparado con otras postulaciones que se han visto en Perú o en México, que le igual es unas termas, bueno, o sea, funciona súper bien en ese sentido, es todo digital, todo rápido, pero siempre, como estamos metidos en esto, quería mejorarlo, que no te me pidan tantas veces carnet de identidad, que para qué me piden esto, lo otro, sí existen, pero sí creo que tienen que mejorar sus procesos en la respuesta, en el proceso, en el motivo, en la comunicación, ¿cachai? O sea, realmente tú postulaste y no supiste más de tu proyecto mucho tiempo. Y ahí yo creo que tienen que avanzar más.
1: Felipe, te voy a invitar a una pausa y volvemos al tiro porque todavía tengo algunas preguntas más que hacerte.
2: ¿Trocitos míos?
1: Sí, tómenos más agüita y ahí tenemos postre.
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9: Ya, venimos de vuelta. Estamos conversando con Felipe Seguel, destacado hombre de las redes sociales, asesor, fue asesor de Corfo, hoy día se ha transformado en un asesor de la del mundo de la internet con muchos seguidores. Recién estábamos hablando de esto. ¿Cuántos serán en total con todas las redes?
10: Deben ser como casi 100 mil.
9: No deja de ser, y repartido por todo Chile.
10: Sí,
9: pero y de afuera no. El extranjero también.
10: También, pues hablábamos.
9: Porque esto es como, da lo mismo donde te...
10: No, da lo mismo, yo le pongo Chile sí, cuando publico, sí, para
9: pero,
10: que
9: me pero, el, pero básicamente el concepto es el mismo. Puede que las reglas internas de cada país sean un poco diferentes, sí, pero no. El emprendimiento...
10: O sea, a la larga, lo que hablo yo del problema, la innovación...
9: Acercando un poquito Felipe mal.
10: Lo que hablo yo de las reglas, de la innovación, el emprendimiento, y esas cosas son similares.
9: Son aplicables.
10: Porque son manuales. El manual de Oslo es uno solo, el manual de Frascati es uno solo, y de ahí los autores principales que hablan, no sé, Postenbalder, todo lo que tú podés seguir de las propuestas de valor, de Canvas, el Lean Startup, todas estas cosas que tú podés seguir después son globales, po.
9: Oye, ¿y cómo se hace para poder, en este mundo que tiene este lenguaje ¿Corfiano dijiste?
10: El idioma se llama corfiano, sí, es un idioma, yo lo tengo claro.
9: ¿Y no... ¿Cómo se hace? Porque aparte, mucho de ese lenguaje está en inglés.
10: Sí, pues medio anglo, me encima que sí. Es choro, en mi carga sí, pero es choro decirle en inglés, nosotros
9: suena, tenemos... O sea, suena bonito, pero es que incluso hay un par de videos, ¿cierto? Dando vuelta sí, en internet.
10: Parodias.
9: Parodias, después de decir, no sé, darte vuelta con 20.000 términos, escribe en la página.
10: Sí, pues.
9: Escribe en la hoja. Pucha, coloca el título.
10: Yo me acuerdo hace varios años cuando había un vicepresidente de Corfo que era Vitrán, había un gerente de Corfo que gran amigo, que vive en Conce, le tengo mucha presión. Y decía, tengo que hablarle con un diccionario en la mano, porque claro, que venía llegando de Estados Unidos y hablaba con muchos términos anglos y me mezclaba.
9: Claro, el problema es que yo siempre he dicho, aquí existe en el tema del emprendimiento, es como el fútbol. Tenéis la primera división, que son los que están permanentemente participando, están en todo este tipo de eventos donde es cotidiano utilizar el lenguaje, y está la segunda división, que es la que va a comprar a la distribuidora a la vuelta a la esquina y que no le interesa, que no sabe de Canva, no sabe nada. Él sabe que tiene que ir a comprar, que le cuesta tanto, que lo lleva a tal parte, lo vende y gana.
10: Ese es mi foco. Yo trato de llegar a esa segunda división, pero del mundo de la innovación. Tengo un ejemplo. El Javier Guerrero, un chico arquitecto, me dice, Felipe, fui a Brasil y vi unos módulos para hacer exámenes médicos. Busquemos el problema, no es un problema en Chile, bueno, necesitamos infraestructura porque Chile tiene, es otro problema. Y me dice, mira, hablando de eso, yo me fui a hacer examen en la clínica alemana y me costaron 500 lucas y pucha, mi señora trabaja en un laboratorio y me dijo que me conseguí ya dos exámenes con la colega del otro, 3, 4, y al final me salen 200 lucas y me pincho 3 veces y hago clic 3 veces. Pero me ahorro mucha plata. Eso lo hicimos plataforma, no puedo contar mucho. Lo postulamos y lo ganamos a nivel nacional. Y hoy día un emprendedor en startup lo programa y está vendiendo junto a los laboratorios y ya tiene ventas de eso, ¿cachai? Entonces, él era de esa segunda división, ¿me entendés? Él no era de este mundo del ecosistema, del emprendimiento, no era de eso, ¿cachai? Pero sí tenía una idea innovadora. Y no yo, pues el mundo de las redes sociales, puede ser yo o cualquier otro que se cruzara, lo ayudó, pues, ¿cachai? Lo ayudó a eso.
9: Y uno de los grandes, yo siempre he dicho, yo creo que Chile es una muy buena incubadora de ideas, pero topamos todo en el gran problema. No tenemos capital. Aquí yo conozco una cantidad de gente que tiene ideas muy buenas, pero pasa lo mismo. No tenéis posibilidad de entrar a la banca para que te den crédito, como tú decías, te van a preguntar. Hay muchas veces que tú tienes una idea muy buena, o sea, no existe. Y no está incluso aquí en la región, no puede no estar. Y a lo mejor no te has desarrollado, incluso los chicos que vienen saliendo de la universidad con unas ideas espectaculares. Y para la banca no vale ni un peso.
10: Pero ahí Chile tiene algo muy bueno, que realmente yo critico mucho el actuar de Corfo en algunas cosas, pero la Corfo es única en Sudamérica. O sea, lo que hay en Colombia es una legítima copia chilena, Impulsa Colombia, pero así de chica. El Perú así de chico, no hay otro. En Chile al año son 200 millones de dólares solo para transferencias de innovación. O sea, lo que tenemos aquí es un lujo. Ahora, ¿qué pasa? Que tenemos poca plata para activos fijos, que es lo que todos queremos, equipamiento, maquinaria, y tenemos mucha plata para validar ideas innovadoras con investigación y desarrollo. Ahora mismo está abierto el concurso que contaba yo, hace mi inicio de Corfo, hasta el 22 de junio. El Nacional para Mujeres ha abierto que igual, pues, o sea, las de Biobío pueden postular 2 veces, ¿me entiendes? Tendrían 2 opciones, postulan en Biobío, postulan en Nacional.
9: Y no tiene nada que ver el RUT que
10: no, pueden asocian. Postular, pero si ganan tienen que elegir uno.
9: Ah, ya. O sea, pero tenéis 2 posibilidades. No es lo mismo que tener una posibilidad de ganar.
10: Yo he tenido clientes, que una cliente de nosotros, ganamos un Startup Chile y ganamos un semi-inicia y ella eligió el Startup Chile y hizo correr la lista de espera acá.
9: Claro.
10: Están abiertos también eso hasta el 15 y 16 de junio, esos nacionales. Cerró hace poquito Startup Chile. Están abiertos en temas de innovación el Crédito Valida. Lamentablemente cierra el perfil el 9 de junio. Digo lamentablemente porque el concurso cierra el 4 de agosto. O sea, son muchos días. Pero para el perfil, que son las preguntas iniciales, para que Corfo te dé feedback, dieron muy poquitos días. ¿Y qué pasa con...? Es un subsidio para empresas que tengan 2 años de antigüedad y son 220 millones de subsidios. Puedes contratar una entidad colaboradora de 84 millones para que te haga la investigación y desarrollo. Y puedes comprar hasta 60 millones de pesos en equipamiento y maquinaria para hacer prototipos, no operar, para probar, cosas así.
9: Quiero detenerme.
10: El plazo fue muy poco, ¿por qué? Porque ahí está para que postulen los mismos. Porque dieron 2 semanas, 3 semanas, dieron muy pocos días O para el que cacho o para el que me contrata.
9: Claro.
10: Entonces ahí se justifica. O sea, claro, lo digo en contra mía.
9: Claro, porque claro, tenés que. Ahí es cuando dicen lo otro, es para los mismos de siempre. Para el que tiene el manejo.
10: Me atrevo a decir eso, lo dije en un video. Corfo le dio 20 días. 75 días de postulación ahí. Eso es. Son 75 días. Desde el día que lo abrieron hasta el 4 de agosto. Pero para el perfil dieron 20. En 20 días un empresario no alcanza a gestionar el IMAD, las cotizaciones, el recurso humano, qué va a hacer, no alcanza, pero el que sabe sí.
9: Claro, y ayer, por ejemplo, yo lo quiero traspolar a lo que yo hago, que son los fondos medios, que hoy día también es tan difícil porque está tan volátil todo, que hoy día tú presentáis, por ejemplo, pedís cotizaciones.
10: Ah, sí.
9: Y con el atraso que hay de todo esto, porque por eso te decía, si está la plata o no está la plata. Porque los últimos llamados a concurso, no sé, pues están a. Se supone que en 2 meses te entregan la respuesta y las plata, y resulta que te lo entregan en 3 meses y medio. Y en ese mes y medio más, todas tus cotizaciones y todo lo que va. Y después comienza en que hay que representar, hay que volver a pedir las cotizaciones y volver a cuadrarse. Y resulta que te llega la fecha en que tenés que comenzar. Sí. Entonces es complejo. Y la respuesta es: los plazos se mantienen.
10: Sí, los plazos siempre lo tratan de mantener y bueno, los plazos siempre son van en contra del que postula la larga.
9: Exactamente.
10: Ojo, yo lo digo de adentro y de afuera, si yo soy súper responsable para decir eso.
9: No, por eso tampoco yo lo digo porque me ha tocado.
10: Sí, pues ahora por ejemplo vence ese. Hay otro más de 150 millones que se llama Consolía y Expande. Muy bueno para contratar consultorías para ir a otro país a vender, para ir a otro país llevar tus productos, para poder ir a ferias, para vendedores en especializados. Todo eso. Pero para empresas que ya hicieron investigación y desarrollo, que tengan 18 meses de antigüedad mínimo, que tengan ventas, pero que puedan acreditar que ellos hicieron y más de. Y ahí pueden postular ahora hasta el 15 de junio, está abierto nacional. Y hay uno que es muy buen subsidio, me encanta, se llama Innova Región, está abierto en esta región hasta, no me acuerdo, el 22 de junio más o menos, no me acuerdo bien la fecha, ya tanta fecha no me la puedo memorizar toda. Puedes hacer I+D, pero con una diferenciación nacional, no global.
9: I+D, explique, don Felipe.
10: Vamos, investigación y desarrollo. La I de investigación y la de desarrollo. Yo trabajé en una empresa, le mando saludos, no la voy a nombrar.
9: No, hombre,
10: el departamento. No, porque el departamento se llamaba de I+D,
9: ¿ya?
10: Pero se llamaba de innovación y desarrollo. Y está mal explicado, está mal. La I es de investigación y la D de desarrollo. ¿Ya? Por temas globales.
9: Sí, claro.
10: Por eso le digo, si usted se confunde, tranquilo, que las empresas grandes también se confunden. Entonces, la I se divide en dos. En la I de aplicada, perdón, en la I de básica y en la I de aplicada. Por ley, la ley de incentivo tributario en Chile lo dice así. Y el manual de Frascati, un manual mundial de esto, dice así. La I básica son todas las investigaciones. Y te lo financia el subsidio. La I básica son todas las investigaciones, lecturas, recopilaciones, libros, como dijo el presidente, que son investigación básica, se financian. Y la investigación aplicada son todos los prototipos, pruebas conceptuales, situaciones controladas que tú quieres hacer. Y la D de desarrollo son los pilotajes reales que haces con personas, con lugares, cuando llevas algo productivo. Eso significa I+D. Y ese subsidio está abierto, es muy bueno. Y está abierto en Biobío con una diferenciación nacional. O sea que algo que en Chile marque la diferencia. Son 60 millones. Si es mujer, 67. 80% de subsidio. Si es mujer, 90% de subsidio. Puedes pagar hasta 24 millones en entidad colaboradora para que te haga el I+D. Puedes comprar hasta 18 millones de pesos en equipamiento para los prototipos. Nosotros nos ganamos con unas mujeres de Talca que hacen una crema. Cambiaron un subproducto de esa, un aceite por un aceite que vota una industria. Un aceite que una industria vota.
9: Por desecho, o sea.
10: Por desecho, lo colocan. Eso es innovación, pero la I+D viene porque ellas son comerciales. Pero tienen que saber si ese aceite va a generar contraindicaciones. pH, qué sé yo. Contratan un centro de tecnología de la UConce por hasta 24 millones, dice la base. Ellos le hacen I+D, perdón, con la otra plata, ellas. Durante 24 meses pueden hacer todo el plan de negocio, entrar a la farmacia, donde quieran, pagar sueldos, ferias, todo eso, hasta llegar a los 67 que se ganaron. Y entonces es una muy buena línea siempre y cuando quieras hacer I+D. Ahora, si tienes las capacidades, las haces tú. Si no las tienes, puedes contratar a una entidad.
9: Claro, ¿y qué pasa si tienes las capacidades? O dentro de con quienes están presentando el proyecto, están las personas idóneas para desarrollar.
10: Te ahorras los 24, pero te lo gastas para ti. Pero no lo paga una entidad colaboradora.
9: ¿Lo puede reinvertir en equipamiento?
10: No. El tope son hasta 18 millones.
9: De equipamiento. ¿Esa plata en qué te la gastas? ¿En sueldo?
10: En sueldo,
9: ¿puedes pagar
10: en arriendo? Viático, sueldo, viaje. Ah, ya, perfecto.

0: Hay que tenga doctores en la empresa.
1: Claro, ¿no? pero además, cuando ya tienes recorrido en esto y tú quieres hacer un proyecto donde sabes que puedes saltarte el tener que pagarle a otra entidad, incluso te sale más a cuenta contratar un par de personas para tenerlas que formen parte de ese equipo, ¿se puede?
0: Sí, pues se puede.
1: ¿No? Eso y tú postulas con el equipo. Postular, o sea, el riesgo es tuyo nomás.
0: Sí, yo he ganado fondos con empresas que no tienen entidad colaboradora. Sí. Yo tengo un proyecto bien bonito que te voy a contar un día para invitarlos. Son los chicos de acá, de una galería de Conce, de aquí, que venden hongos. Y se ganaron, mezclan un hongo con un subproducto y hacen un cuero hermoso que era para hacer billetera. La billetera termina siendo un residuo más. Le dimos una vuelta y lo adaptamos para que fuera una cuerda para una industria, para que hiciera algo específico para una industria productiva. La I+D la está haciendo la U de Conce, se ganaron Innova Región de aquí. Y pronto unos chicos de una galería de aquí de Conce van a estar con un producto con I+D vendiéndolo en una industria. Ese caso es muy lindo, llevan como 8 meses de proyecto. Cuando avancen un poquito más te lo voy a presentar.
1: Yo creo un poco que eso es lo que falta acá en realidad, para no centrarnos solo en Conce, hablemos del Gran Concepción, porque en cada comuna hay un emprendedor. Lo que siento yo es que aquí la región del Biobío tiene mucho potencial y tú habláis con... O sea, si tú hablas en el círculo del ecosistema, se ubican.
0: Sí.
1: Pero si tú sales, dais un paso fuera del ecosistema, en general, incluso empresas que son parte de la región del Biobío, que no están en el ecosistema, no saben lo que se está haciendo en la región.
0: No, pues eso es lo lindo de los videos, digo, yo no sé, yo molesto, digo, la Corfo creo que ha tenido la máxima postulación en los semillas, en todos estos fondos, estos últimos años. Yo estoy seguro que es por los videos de la gente, no mío, pues, de mucha gente, ¿cachai? Yo estoy seguro que es por eso. Y eso es el lado bueno.
1: Yo creo que, aunque como tú me digas, no, yo no soy influencer, pero sí, pues, yo creo que alguien que se levanta todos los días y que tiene una vuelta y tiene una idea, y yo no sé, anoche durmió y se le ocurrió y empezó a darle vuelta a eso y se cruza con un video tuyo.
0: Te motiva el hombre, sí,
1: lógico, ojalá. Porque sí. Voy a hablar de un chico o una chica que tiene cero vinculación con el ecosistema y que le ha pasado mucho. Mucho yo lo he escuchado. Ostras, llevo tanto tiempo acá transitando solo.
0: Sí, yo me refiero a que a mí no me va a llevar. Era un video de un día con Felipe Díaz. Eso no, no lo hago yo.
1: No, en absoluto. A lo que voy yo es que tú eres un influencer positivo. O sea, tú estás ahí influenciando a gente a que se dé cuenta que lo que en su cabecita tiene es factible. De que va a descubrir que hay instituciones, que hay fondos, de que existe alguien en otro lugar donde no se ha topado él, que también está pensando lo mismo, o que está la institución que le puede decir, sabes que tu idea es buena, sabes que me interesa financiarla.
0: Claro, eso.
1: Es que por eso hay influencers, o sea, es que aquí el tema influencer está manoseado. Aquí cuando tú asocias la palabra influencer, se asocia muchas veces al mundo de la farándula. Pero resulta que...
0: Yo lo asocio muy mal, parece, porque otro día me escribieron de Fundación Copian, que es un orgullo, me dicen, andamos buscando un influencer para un torneo de innovación. No conozco ninguno, le respondí yo, me llamaron después y hablamos y hice un video para ellos muy bonito. La Fundación Futuro tiene un tremendo proyecto.
1: A eso es lo que voy. Lo que pasa es que yo no sé, yo creo que, claro, tu nombre no es ser influencer, pero podríamos ponerte el doctor, ¿cierto? El doctor que te va dando esas pildoritas.
0: Pero ocupo las redes sociales para hablar de innovación, sí, si eso no tengo ninguna duda. Ahora, un poco, ya me tengo medio asumido, si lo que pasa es que lo digo un poco para que se entienda que sí se puede hablar algo súper técnico.
1: Por eso
0: súper técnico, sin la camisa, sin la corbata, sin las luces detrás, sin el Porsche,
1: yo no tengo. Yo hace mucho tiempo he dicho, disculpe Felipe, mucho tiempo he dicho que la pandemia, o sea, se supone que la pandemia nos tuvo encerrado y cuando todos terminamos la pandemia, todos nos queríamos, todos nos abrazábamos, ¿cierto? Todos querían sentirse nuevamente, pero tenemos mente corta, ¿cierto? Después volvieron la mezquindad, el recelo con otra persona que le va bien, como que se olvidó todo lo de la pandemia. A mí lo que me dejó claro en la pandemia es que nos pudimos mostrar como personas. La televisión cambió, da lo mismo cuánto famosillo o cualquier persona transmitía de su pieza, desordenada o no desordenada, estaba la necesidad de comunicarse.
0: Sí, bro.
1: Y hoy día yo creo que tú estás haciendo eso.
0: Yo me quedé en pandemia.
1: Sí, vos estás comunicando. No hay nada mejor que ver a alguien como es. no ver a alguien.

0: que no es así y que le apagan la cámara y se transforma.
1: Me pasa mucho eso.
0: Yo te conozco, te he tratado ya varias veces y tú eres así como estás ahora, sí, y como eres en el video.
1: Sí, obvio. Yo te hago un video anoche, es un video que grabé, lo hace hoy día. Entonces la Katy, mi señora, me dice: Felipe, pero acomódate, déjame sacar la chaqueta. Y digo: Katy, que se me va a ir la idea. Lo más importante es la idea.
0: Ah, es la idea.
1: Se me va a ir. Entonces grabo ahora así y después le editamos, le ponemos música, no sé, lo sacamos para atrás. Pero la idea es lo importante. Y se me va a ir en ese minuto. Y así lo vivo yo. Yo esa meta de hacer un video al día. Es una meta productiva, lo que queráis, pero una meta para que mi cabeza sepa que tiene que tener un mensaje en el día.
0: Y yo creo que lo estás cumpliendo. Yo creo que por algo hay casi 100.000 personas que te siguen porque estás llegando con tu mensaje. O sea, oye, básicamente, yo siempre he dicho, el comunicar no es fácil.
1: No, y buena onda la gente, yo me lleno de cariño, me encanta. Yo ayer en Chillán, pura buena onda, lo que te contaba, el caballero, gente muy simpática, muy, muy buena onda. Porque hablo también un tema bien suave, pues no soy controversial.
0: Es que la gracia es que tú estás llevando el emprendimiento en fácil.
1: Sí, eso es, en simple. Lo trato de hacer en simple.
0: Eso es lo que insisto yo, y por eso te digo, yo soy como contrario a este lenguaje, porque, insisto, no todos corren en la primera división.
1: No.
0: Está la señora Juanita, la María, el Rodrigo, el Pedrito, los que están buscando a los mayoristas que van a Media a comprar a Santiago, que traen matute. Hay que entender que el emprendimiento lo hicieron nuestras mamás, las generaciones pasadas. Ellos no sabían lo que hacían. Sí. Ellos iban a Santiago porque había que parar la olla, iban a comprar al barrio Estación, traían cosas, las vendían, no había plan de nada y funcionaron. Hay muchos que conozco hasta el día de hoy que son personas de edad que dijeron: no, yo nunca hice porque no quise meterme con el tema del servicio de impuestos internos, porque no se entendía lo que era tampoco, y no se entiende ahora. De repente mucha gente no entiende que estar amarrado al sistema te permite existir, y mañana a lo mejor te va a permitir crecer.
1: Sí,
0: y eso te va a permitir que vaya a poder mostrar ingresos, y el ingreso se va a traducir en que vaya a lo mejor poder postular un subsidio. Claro. El banco te va a pagar la diferencia. Entonces, pero eso que nosotros vemos, hay gente que todavía no lo ve, y por eso es personas como tú hacen ese aporte.
1: Todo lo que sufre, sí, muchas gracias, ¿eh? Y todo lo que sufre la gente con, no sé, pues yo tengo un tío que es exitoso, que tiene local, vende bicicleta y le va súper bien, le ha ido bien en la vida. Como tú decís, yendo a comprar la bicicleta a Santiago, volverse con la bicicleta arriba de su Citroneta en los 70, en los 80 y así, hasta que compró un container, ahora trae container, está más viejo, tiene 81 años y tiene un desafío todos los días, un desafío, un hombre que le ganó a todo, que no estudió en la U, que le ganó a todo. Y su desafío todos los días es la máquina de red compra. Pelea con la máquina, le da miedo, es una noticia, le sale el voucher que se le pegó, se le acabó el papel. Tiene su desafío constante con esa cuestión.
0: Pero te das cuenta que se puede, por eso te digo, creo que eres un influencer
1: positivo. Mi hija cree lo mismo, ¿eh?
0: Yo estoy todos los días detrás del micrófono. Yo escribo libros en la noche. Yo tengo, siempre lo digo, la gente ya lo sabe. Mi gran problema es mi sueño. Yo, cuando tú estás durmiendo a las 3 de la mañana, seguramente a las 4, yo estoy despierto. Entonces, para poder entrar al final del sueño, yo scrolleo. Y ahí me aparece Don Felipe.
1: Aquí yo subo videos de noche.
0: Claro, y me apareces tú y me aparecen ayer, por ejemplo, y trato yo de contar esas cosas. Busca a uno, ayer encontré, se llama Mister Psíquico. Si quería escuchar la versión chilena de Pet Shop Boys. Oye, el cabro lo hace espectacular. Entonces, él en lo suyo.
1: Ya, bacán.
0: Es bueno.
1: A mí va,
0: será doblando lo que sea, pero es bueno. Y igual te aparece, básicamente las redes te van a mostrar lo que tú quieres, lo que tú vas scrolleando.
1: Sí, entonces, amigo, hay varios buenos. Mi favorito es el Iván González.
0: Sí, ha estado medio alejado, lo he sentido como que... Sí.
1: ¿Tú nunca lo has invitado si está aquí?
0: No, sí sé, no he tenido la posibilidad de cruzarme con él.
1: Yo lo voy a decir.
0: Pero, bueno, vamos
1: a... Me lo encuentro si trabaja ahí en la esquina.
0: Mira, vamos a hacer una cosa. Vamos a finalizar esta entrevista porque yo quiero que... creo que ayer, la conversación de ayer y la conversación de hoy día contigo... me abre, como decía ayer Claudio, un propósito.
1: Ah, sí, un propósito.
0: ¿Cierto? ¿Para qué estamos? Y creo que el propósito hoy día, más allá de tocar música, de yo contar algunas. Yo no trato de no tocar ni Crónica Roja, sé que están pasando muchas cosas acá, pero creo que hay suficientes medios,
1: sí, para eso. Diferenciación.
0: Entonces sí, quiero hoy día que esto que tú estás haciendo, lo que hace Claudio y lo que hacen otras personas, poder comunicarlo y llevarlo, porque creo que hay mucha gente que necesita que llegue alguien con una varita y lo toque en el momento difícil que está pasando y le abra, porque como digo, hay mucha gente que no sabe que existe un fondo, hay gente que no sabe que hay un grupo que se llama Ecosistema del Bío Bío, hay gente que no sabe de su entorno, porque los problemas los tienen tan abrumados,
1: no, claro,
0: que no miran. El bosque está cerrado para todos lados.
1: Sí, obvio, obvio. Eso es, las redes sociales tienen ese lado lindo. Sí,
0: entonces, yo creo que si está la posibilidad de tener un medio acá.
1: Sí, yo me encanta lo que haces tú, que has jugado.
0: De poder hacer otras cosas.
1: Sí,
0: toquemos música, nos reímos un rato, contemos. Yo los invito a tomar café, a pesar de que hoy día no, porque me mandé el café a la vena.
1: Claro.
0: Pero todos los días yo hago un break en la mañana y le digo, ya, pues jefe, hagamos el break de la mañana. Hay gente que está a las 8 de la mañana trabajando. Tomémonos un café juntos. Como tú sabes, tú hiciste radio.
1: Sí.
0: Y la gente que se imagine, hoy día estoy contigo, pero hay otro momento que estoy dentro de esta pieza solo.
1: A mí lo que me gustaba de eso, un desafío que a lo mejor tú puedes hacer, porque es lo mismo, la locutora de la radio que teníamos nosotros, y decía, quiero comer torta. Y llegaban gente,
0: sí, claro,
1: con torta.
0: No, sí, a mí me lo.
1: Y yo quedé impresionado porque ella se las comían juntos las tortas. O sea, el control, la gente que había en la, sí, la empresa administrativa, sacaban y se comían la torta todos juntos.
0: Pero lo que uno quiere, o lo que yo quiero, o lo que todos los días cuando vengo hacia acá, mucha gente me ha preguntado, bueno, ¿y cuál es la planificación para el día? No hay planificación. Tú puedes planificar que mañana vaya a hacer esto, vaya a hacer lo otro, y llegamos aquí y se produjo un temblor grado 8 y estamos en terremoto en el momento.
1: Qué bueno.
0: Creo que yo no sé cómo voy a venir de ánimo mañana.
1: Claro, no.
0: Lo que sí me mando mucha información. Se reía Claudio porque me decía que lo hace igual yo. Yo durante todo el día me ando mandando
1: sí,
0: a mi WhatsApp
1: cosas
0: interesantes. A lo mejor muchas se me quedan en el camino, de repente las retomo, pero ahí hay que aprovechar como el lado bueno, sí, de las redes.
1: Sí.
0: Hay información. Básicamente hoy día las redes me muestran. Porque yo voy buscando ciertas cosas.
1: Sí.
0: Y no me interesa ni violencia ni lo que está pasando. Han pasado unas cosas feas acá en la región hoy día.
1: Sí.
0: Como el caso de la Universidad San Sebastián. Ay. Pero ¿para qué lo vamos a seguir bombardeando con eso?
1: Hay, ¿cierto?, una radio que queda un poquito más allá que ha hablado todo el día de eso, así que sí, tranquilo.
0: ¿Para qué? Entonces, sí, hablemos de emprendimiento, porque yo creo que sí, hoy día, y aparte estamos en una situación, hoy día salió el resultado de la del desempleo. Que se fue a las 9 nuevamente, 9, sí, 9 y algo, y las mujeres están disparadas aquí en la región del Bío Bío, está.
1: Todo lo indicador andan, sí, bien. Oye, la gente que postula los fondos, acuérdense, antes del 15.
0: ¿Cuál es el más cercano que va a finalizar? Ya,
1: antes del 15 de junio, Semilla inicia y expande el 16 de junio mujeres a nivel nacional. Antes del 22 de junio, Semilla inicia Concepción, 15 millones. Y el CREI valida de Corfo el perfil antes del 9 de junio y la postulación antes del 4 de agosto.
0: ¿Y cómo lo contactan
1: a en Instagram, vos, mire, es muy fácil. Yo sé que a la gente le gusta hablar con uno en el WhatsApp o en vivo. Yo el WhatsApp lo respondo lento, pero usted me ha hablado a mí en Instagram. Yo respondo en Instagram todo el rato porque ahí es donde vivo, ahí es donde estoy. Ese soy yo. En el WhatsApp o en el teléfono le van a contestar a otras personas que me ayudan. Tienen que ayudarme, no me da para tanto. Pero en el Instagram es absolutamente yo y mi compromiso es responder todo lo que me llegue al Instagram.
0: O sea, cualquier persona que hoy día tenga duda respecto a alguna de las postulaciones, directo
1: al Instagram.
0: Al Instagram. Al Instagram. Y estás como
1: Felipe Díaz Seguel.
0: Felipe Díaz Seguel. Así de fácil.
1: Sí, y me habla y yo respondo.
0: Ya, Felipe, oye, quiero agradecerte este rato. La gentileza nos costó porque.
1: Sí.
0: Pues, si te veo que con tu agenda.
1: Cuesta, pero cuesta. Pero mi agenda, trato que sea pega, pero por ejemplo, ahora voy a buscar a la niña al colegio. A la tarde tengo una asesoría con un empresario de acá, que mensual, semanalmente. Y después voy a buscar a la niña al hockey. Trato que sea más bonito también.
0: Bueno, un gustazo, Felipe, gracias por haber venido acá a la radio y este rato espero que a la gente de alguna manera le haya servido, que sigamos motivando, sigamos haciendo que la gente, que sobre todo está en ese proceso de no saber qué hacer en la vida, porque está complicado, porque lo despidieron, porque le pasó algo, hay hay posibilidades. Hay
1: a ti, Mauricio, muchas gracias. Muy bonito tu espacio y un crack ahí incentivando a la gente con su propósito todos los días. Así que un abrazo y gracias por la invitación.
0: Yo aprovecho de ya despedirme. Gracias por haber estado junto a nosotros. Nos volvemos a escuchar, si Dios quiere, el próximo lunes, siempre a través de la frecuencia de la radio. Y por supuesto, ahí estamos para seguir abriendo espacios para que ustedes tengan y estén al día con lo que está pasando. Que estén bien. Chao, chao. Buen fin de semana.
2: 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Es tu hora. Las 12 horas y 6 minutos.
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0: 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Es tu hora, las 12 y 30 minutos. 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

0: 1:03.
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0: tu hora. La 1:32. 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

0: ahora. Las 2:01.
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0: 22:31.
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7: ¿Qué tal, amigas y amigos? ¿Cómo están? Gusto saludarles. Bienvenidos a esta nueva edición de estas dos horas de viaje a través de Supersónica y sobre todo en este viernes fin de semana para relajarse, pasarlo bien y escuchar buena música de los 90, como la que comienza a sonar ahora ya en este espacio que tenemos por dos horas. Bienvenidos a la generación de los 90.

0: hora, las 3:32. 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
1: El 6 de abril de 1974, en Brighton, Inglaterra, se celebraba una edición más del Festival de la Canción de Eurovisión. Con el número 8, subía al escenario un cuarteto conocido un poco más allá de las fronteras de su país, Suecia. Con la canción Waterloo, ABBA comenzaba una brillante carrera internacional. Hacía ya más de una década que Björn, Benny, Agnetha y Anni-Frid hacían música juntos, aunque fue recién a fines de marzo de 1972 que grabaron por primera vez en un estudio. La canción se llamaba People Need Love, la gente necesita amor. Cuando llegaron al festival de Eurovisión, su manager Stig Anderson había tomado las iniciales de los integrantes para formar el nombre ABBA, que era más comercial. Vistiendo trajes brillantes con un sonido diferente y mucha simpatía, ABBA se ganó los corazones del jurado y de los televidentes. A pesar del gran número de entrevistas e invitaciones que siguieron a este éxito, su nuevo hit, Honey Honey, no entregó los resultados esperados. Fue SOS, la canción que volvió a atraer fanáticos en 1975. Luego llegó Mamma Mia, y la decisión de comenzar a grabar videoclips fue el mejor camino para ganar más atención y seguidores en todo el mundo. Invitados a un programa de televisión alemana, Disco, fueron fotografiados con sus iniciales detrás. Pocos se dieron cuenta del error. La B de Benny Andersson estaba al revés. Este error fue en realidad un acierto, pues dio origen al logo de la banda que apareció ya en la cubierta del single Dancing Queen en 1976. Solo un año después, ABBA ya había vendido más de 50 millones de discos y contaba con un verdadero imperio económico. Sin embargo, el precio de la fama fue alto. Privados de libertad para llevar una vida normal y en familia, comenzaron a tener problemas internos. Su cansancio se reflejó en el álbum Super Trooper de 1980, que, por supuesto, fue otro éxito rotundo. En 1982 habían comenzado a grabar un álbum que sucediera a The Visitors, pero quedó inconcluso. Nunca se anunció oficialmente una separación del grupo. Se habló más bien de una pausa, y los pacientes admiradores tuvieron que esperar hasta septiembre de 2021 para escuchar tres singles del nuevo álbum Voyage. Hasta que anuncien nuevas publicaciones, solo queda volver a esperar y decir thank you for the music.
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0: 4:01.
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0: 4 y 30 minutos.
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Bueno, seguimos en Supersónica revisando la música de los 90. Los sonidos que marcaron una década. Están todos aquí. Seguimos con más canciones. Sigue el sonido. 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

0: hora, las 5:31. 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

vos en Supersónica cada tarde de 3 a 5. Los 90 están de vuelta. Así que bueno, continúa acá en Supersónica en esta tarde de éxitos.

0: tu hora. Las 6 y 2 minutos.
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0: tu hora. Las 6:31.
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0: tu hora, las 7:30. 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
1: El primero de abril, o April Fool's Day, es en muchos países el Día Internacional de las Bromas. Existen varias teorías sobre sus orígenes. Por ejemplo, el cambio del calendario juliano al gregoriano. La máquina del tiempo ya nos ha contado esa historia. Lo cierto es que en el calendario juliano, el año nuevo estaba situado entre el 25 de marzo y el 1 de abril. Al cambiar al calendario gregoriano, esta fecha quedó en el 1 de enero. Muchas personas se resistieron a este cambio. También hubo quienes no se enteraron. Pero sí hubo muchos que decidieron tomarles el pelo, invitándolos, por ejemplo, a fiestas inexistentes, haciéndoles regalos vacíos o pegándoles un papel en la espalda que invitaba a una patada por detrás. En fin, cosas de humor. Otra teoría se remonta a la festividad celta que celebraba al dios de la alegría con la llegada de la primavera. Lo cierto es que hoy este día se celebra con bromas y noticias falsas en todo el mundo. Ya en 1957, la BBC anunciaba, por ejemplo, un excelente año gracias al clima templado para la cosecha en Suiza de espaguetis. Muchos auditores llamaron.

0: Por fin, papel higiénico para zurdos. El día 1 de abril se puede jugar en Google Maps o Google Mapas el juego ¿Dónde está Wally? Una publicidad memorable fue la de Burger King, que anunciaba la hamburguesa Whopper de chocolate. Todas estas bromas han causado más de algún problema, así es que si está pensando en unirse a la tradición, le recomiendo que ponga mucho cuidado. Por cierto, esta máquina del tiempo se destruirá en 5 segundos.
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